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1: Seguimos con más de Rompiendo la Noche y vamos a hablar de la colaboración que no sabíamos que necesitábamos. A través de su cuenta de Instagram, Faith confirmó su participación en el nuevo disco de Madonna. ¿Madonna va a sacar nuevo disco? Yo no sé más, no supe más nada de Madonna hace mucho. Confessions 2, que verá la luz el próximo 3 de julio, ya, inclusive ya está ahí. Los rumores comenzaron cuando el artista colombiano fue invitado al Festival de Tribeca, lugar donde se estrenó el cortometraje del nuevo álbum de la reina del pop, y que estará disponible a partir del 8 de junio. ¿Ya está? Ya está disponible esto en YouTube. Según medios internacionales, la colaboración, digo, entre Fercho y Madonna tendría por nombre Read My Lips y sería producida por el compositor puertorriqueño Tiny. ¡Qué grande, Tiny! Bueno, el tema... todavía no está, iba a 100 portugués. ¿Por qué iba a 100 portugués? Ainda now. No. El tema todavía no está. Lo que está en YouTube es lo que fue el Festival de Tribeca, que ya lo pueden ver. Pero este álbum va a estar disponible el 3 de julio. Ahí va a aparecer el Fercho junto a Madonna. ¡Qué grande el Fercho!

Read My Lips. La reina del pop. La reina del pop. ¿Quién es la princesa del pop? Muy bien. Britney. Sí. Sí es Britney. Claro, lo que pasa es que Madonna era... Madonna rompió todo, fue impresionante. La historia de Madonna es brutal y aparte atemporal. Se sigue escuchando Madonna y sigue sacando discos. Pero de repente, ya por los finales de los 90, aparece Britney Spears. La rompía, brother. Era, no puedo creer lo que mis ojos ven. Así era. Entonces, bueno, ya es reina del pop. ¿Cómo le decimos a esta? Y bueno, la princesa, entonces. Muy injusto para Britney, que justo todavía una Madonna, porque Britney Spears es de ser. Bueno, te lo contamos todo acá en Rompiendo la Noche, 21 horas con 05 minutos. Seguimos con más.

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1: Seguimos con más de Rompiendo la Noche, semana albirroja.
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1: 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Ponte. 1, 2, 3, 4 goles le metió Paraguay a Guatemala. Qué loco están los perros, como metió 4 goles en ese partido amistoso. Tranqui chill, madera. Almirón la pico. Tampoco la pico. Kaku. No, lindo estuvo. 21 horas con 24 minutos. Semana de mucha ansiedad. Estamos todos ansiosos, la verdad. 18 grados la temperatura. Seguimos con más de Rompiendo la Noche.

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1: Martes 9 de junio del año 2026, hablemos de Belinda, que acaba de cumplir uno de sus sueños más grandes, dice Belinda. La cantante mexicana confirmó que formará parte de Toy Story 5. Otro más, se está llenando de cantantes Toy Story, la nueva. Donde dará voz en español a Lilipad, una de las nuevas villanas de la película. Ahí está Belinda. Qué linda Belinda. La noticia fue anunciada por la propia artista a través de sus redes sociales, donde además compartió imágenes de los estudios de Pixar y fotos junto a los emblemáticos personajes de la saga. Muy emocionada, Belinda aseguró que siempre ha tenido una conexión especial con el mundo del doblaje y que participar en una de sus películas favoritas es un verdadero sueño hecho realidad. Además, Toy Story 5 contará con una fuerte presencia latina, ya que Bad Bunny y Bizarrap tendrán participaciones especiales que ya le estuvimos contando nosotros, presentando sus voces para personajes de la historia. Sin dudas, una de las entregas más musicales y esperadas de la franquicia. ¿Sí? ¿Qué va a ser todo cantado? No va a ser todo cantado, no es musical. Es simplemente, bueno, voces de cantantes latinos que van a estar en el doblaje al español de la nueva entrega de Toy Story, que va a ser la Toy Story 5. Te lo contamos, por supuesto, acá en Rompiendo la Noche, todo lo que necesitas saber. 18 grados la temperatura a estas horas, seguimos con más.

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1: Señoras y señores, llegamos al final de esta edición martes de Rompiendo la Noche, 9 de junio del año 2026, 21 horas con 57 minutos, semana albirroja. Con toda la cabina decorada, por supuesto, en apoyo a nuestra selección. Mañana ya miércoles, mitad de semana, falta muy poco, ¿eh? El jueves, inauguración mundial.
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1: beber y sé
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1: Qué mucha cerveza. Qué mucha cerveza se va a tomar esta semana. Y si ganamos ese primer partido, sí que no sé qué puede llegar a pasar. 18 grados la temperatura. Mi nombre es Aaron Rey. Gracias por estar al otro lado. Nos reencontramos mañana a las 20 horas. ¡Chau!

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1: Otra más de las cumbias originales, sus compas de Fuerza Régida y Grupo Frontera. Vuélvele a marcar, compa Carlos.

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1: 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Este tema es para vos, que no me llamas todavía. Y dice algo como esto.

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1: Otra más de las cumbias originales, sus compas de Fuerza Régida y Grupo Frontera. Vuélvale a marcar, compa Carlos.

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0: bonito, suavecito, pero sí que va, marca lluvia para todo el día. Así que hoy a salir ya de casa con paraguas. Lo único que les quiero pedir es, porque estaba viniendo hacia la radio y ya se estaban formando charcos y demás, tengamos cuidado, si es que estás manejando, tengamos cuidado con la gente que está caminando en la vereda. Por favor, les pido, porque justo venía y pasa un auto a toda bala, le moja todo, pobrecita, una señora que estaba en la parada de bus. Así que, por favor, eso nomás es lo que a mí tanto me da rabia, así cuando llueve, ¿verdad? Pero bueno, ya estamos acá para darte todas las pilas del mundo, más todavía porque cuando llueve, viste que uno quiere así como que escuchar música tranquila. Hay una música que esta mañana no se me salía de la cabeza y siento que ya era muy depresa. ¿Saben cuál era? Esa... Todavía llevo su nombre en mi cuaderno. ¿Por qué tan para abajo? ¿Puedo decir que no? Por favor, claro que sí. Bueno, acá los chicos quieren cancelar este mood. Quieren levantar lo que es este día miércoles. Así que, ¿qué les parece si empezamos ya nomás y lo hacemos escuchando entonces a Mike Towers? Está bien. Bueno, chicos, les doy esta. Mike Towers con La Playa. Bienvenidos, bienvenidas.
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1: 45 minutos de las 6 de la mañana. Bueno, así como les decía, hoy la lluvia no para. Es más, ya hay aviso meteorológico. 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Hablemos del tiempo.
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1: El amanecer de hoy miércoles se presenta con este ambiente fresco, húmedo, lluvioso. Se va a mantener así durante todo el día, así que ya les adelanto, vamos a tener mínimas entre 14 y 19 grados y máximas entre 20 y 22. Así que bastante fresco va a estar el ambiente. A lo largo de la jornada se esperan que núcleos de tormentas se desarrollen, se intensifiquen y también extiendan sobre gran parte del territorio nacional. Hoy más que nunca hay que estar atentos a los avisos meteorológicos. Es más, ahora hay uno vigente de lluvias con tormentas eléctricas, ráfagas de viento moderadas a fuertes y la caída de granizos. Esto sería tiempo severo de manera puntual para esta mañana y los departamentos afectados serían San Pedro, Cordillera, Caguazú, Itapúa, Paraguarí, Canindeyú y Presidente Hayes.
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1: No, les quería decir nomás que para los próximos días también va a estar lloviendo. Mañana y probablemente el viernes ya no llueva más. Ojalá que escampe para el partido de la Albirroja, por favor. Encima que hoy estamos todos envidiosos. No sé si les pasó a ustedes, pero vieron que en las redes todo el mundo sube que se está yendo a los Estados Unidos.

0: Demás. Al menos nosotros vemos acá como los periodistas y demás van y es como, ah, bueno, acá vamos a estar al pie del cañón y vale. Chicos, así nomás es. Pero acá le vamos a estar poniendo toda la onda del mundo de igual manera. A ver, acá nos dicen, buenas, buenas, ya se reportan nuestros despiertos. 0972-911-000 es el número del WhatsApp al que te podés comunicar. Contanos ya cómo estás viviendo esta mañana. Ya estás ahí seguramente con el mate. Hoy es un buenísimo día realmente para arrancar con un matecito, con algo dulce, así que ya, ¿verdad? Y si cuando la lluvia te pega así... 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Es momento de seguir con más canciones y escuchamos ahora, Hoy Lo Siento, Zion y Lennox junto a Tony Dice.
1: Tony Dice, Zion y Lennox, los verdaderos.

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0: así arrancando esta mañana de miércoles al ritmo de Manuel Turizo con el merengue. Yo no sé si escucharon el último álbum de Manuel Turizo, pero qué buenas canciones tiene. Yo siento que está infravalorado Manuel Turizo. Así que hay que escucharle un poquitito más a este artista colombiano que, así como les digo, en el último álbum se lució también. ¿Qué les parece si repasamos las noticias más importantes del día?
1: Hacemos check de las noticias principales del día en la radio que más pega. 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
1: Después de haber cantado, después de haber cambiado cuatro veces más o menos de quién lo que va a cantar nuestro himno nacional en el partido inaugural, finalmente Pura Hey Soul se va a encargar de entonar el himno en esta ceremonia donde, bueno, Paraguay se va a enfrentar entonces mañana a las 10 de la noche contra Estados Unidos. La mañana no es viernes. ¡Ah! Porque es muy temprano nomás, chicos. A ver, pasado mañana, viernes. Igual ya saben que es viernes. Ah, les reto otra vez por su error. Bueno, entonces, el viernes a las 10 de la noche, el partido de Paraguay, sí que la ceremonia inaugural va a arrancar mucho antes, 3 horas antes, así que vamos a estar también siguiendo de cerca lo que va a ser este gran, gran show. También queremos hablarte de la aerolínea paraguaya Paraná Air. ¿Por qué? Porque anunció nuevas rutas internacionales que van a conectar Asunción directamente con ciudades del norte de Argentina, de Chile, de Bolivia, evitando la famosa escala tradicional a Buenos Aires. Así que lo vemos también al país cada vez mucho más conectado con el mundo. Y aparte de eso, el presidente Santiago Peña adelantó que el feriado del 20 de junio, que es el Día de la Constitución Nacional, probablemente, esto todavía no se oficializa, pero probablemente se ha trasladado al lunes 22 de junio. Lo que pasa es que todavía nomás no hay un comunicado oficial, entonces no queremos decir ya de una que esto va a ocurrir, pero sí que esta fecha cae sábado este año, pero al tratarse de un feriado movible, bueno, el Poder Ejecutivo puede cambiarlo para generar el fin de semana largo, que es lo que todos estamos esperando.
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1: ¡Qué genial va a ser! Esto de tener 2 fines de semana largos consecutivos en junio, siento que tiene esas vibras de mayo. Mayo también espectacular. Imagínate que tuvimos fines de semana largos, 2 feriados luego, junio otra vez 2 feriados. Dios mío, qué gusto que da esto. No podemos incluir más feriados en nuestro calendario anual. Cualquier excusa, vamos. Si es que Paraguay sale campeón, un feriado más al año. 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A ver, acá me dice, no te culpo, yo ayer pensé que ayer que hoy ya era jueves. Ay, Dios mío, me escriben todo desastre otra vez encima para leer. Bueno, pero acá lo que me dicen es que ya pensaron que hoy era jueves. Sí, es que estamos todos ansiosos por el partido, eso es lo que pasa. Igual yo siento que esta semana se está sintiendo más corta de lo normal. No sé si a ustedes también les pasa igual. Vamos ahora a más canciones. Escuchamos Amor de Emmanuel Cortés.

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1: 25 minutos de las 7 de la ya de las 7 de la mañana. Llamado de emergencia de Daddy Yankee es lo que estamos escuchando. ¿Qué pasa hoy, chicos? Para mí que es porque llueve. Entonces, es como que uno quiere estar más tiempo en la cama y demás. 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Resulta ser que ayer fue la van premier y vieron que siempre hacen una presentación muy linda. Algo de especial suelen tener los van premier, principalmente en los Estados Unidos. Y en este caso, se subió al escenario el que compuso la canción You Got a Friend in Me. La canción principal de Toy Story que todos conocemos, que en español es Yo Soy Tu Amigo. Ese. Yo Soy Tu Amigo Fiel. Sí, esta música no marcó tu infancia, no sé. Creo que todos conocemos, de diferentes generaciones. Eso es lo que a mí más me sorprende de Toy Story, de que trascendió varias generaciones. Entonces, estuvo cantando él en el escenario, ¿y quién se sube para acompañarlo? Nada más y nada menos que Taylor Swift, que también cantó una parte de esta canción, y no solamente esta, sino que la música que compuso para la película, que se llama I Knew It, I Knew You. Esta es la nueva canción que la vamos a poder escuchar en la película el 19 de junio, que es el día que se estrena en todos los países. Ahí está de fondo. Es súper tranqui. Yo no sé qué piensan ustedes. No sé si está entre mis favoritas de Taylor Swift, pero siento que ha de ir bastante con el momento de la película y creo que eso capaz que lo pueda hacer más especial. Ustedes saben que Taylor Swift nunca fue nominada, por ejemplo, a un premio Oscar por canciones que compuso en películas. Ella, por ejemplo, ya había compuesto para Los Juegos del Hambre en su momento. Hay otra película también que el título en español no me acuerdo. The Crowd of Sing se llama, una del 2022. Y bueno, ahora sí, de vuelta para Toy Story. Así que veremos si capaz esta es la...

Ocasión en la que Taylor Swift tiene un reconocimiento así también y se corona con un galardón más en su extensa lista de premios. Honestamente, me dan ganas de ir a ver Toy Story 5, por más de que no haya visto probablemente las últimas dos, tres, más o menos. Pero por Taylor Swift sí que me iría a verlo, y aparte de que hay personajes que van a estar presentes y que nos van a llamar mucho la atención porque utilizan las voces de Bad Bunny, de Bizarrap. Así que, gente, yo creo que tenemos que anotar ya. 19 de junio es el día del estreno de la peli. 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Vamos ahora sí a más canciones. Escuchamos a BL con Si te pillara.

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1: 56 minutos de las 7 de la mañana, seguimos acompañándote con más de despiertos. 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Ay, estaba esperando este momento. Demasiado quería hablar de estos nuevos álbumes, porque en realidad son dos, de Ronaldinho. Ronaldinho, entiendan ustedes, del fútbol, de la cancha, a la música, a la producción. No, les digo que es algo muy épico. Y encima realmente se nota que demasiada garra le puso Ronaldinho, porque imagínense ustedes que le juntó a 44 artistas de 18 países diferentes para crear este producto. Se llama Camisa 10 y tiene dos volúmenes. Uno que tiene 29 canciones, otro que tiene 30. Honestamente, están buenísimos, pero buenísimos, ambos álbumes. Hay uno que, si es que lo ponen en Spotify, van a encontrar que tiene como portada una... O sea, ambos tienen a Ronaldinho, pero uno tiene con una remera amarilla y otro que tiene con una remera azul. En el que tiene remera azul es donde están los artistas latinos en su mayoría. Y ustedes pueden creer que están todos. Están Justin Quiles, Lenny Tavares, está ¿Qué Personajes?, está DJ Luya. Realmente inesperada, porque encima lo había anunciado nada más la semana pasada. Así que ahora queremos compartir con ustedes algunas de las canciones. Realmente no es que sean nuestras favoritas, porque hay muchísimas que están buenas. Son, en serio, me atrevería a decir que todas están buenas. Tampoco escuché las 61, ¿verdad? Pero ponerle que escuché ya 10 más o menos y todas están espectaculares. Así que vamos a ver qué nos dicen ustedes. Escuchemos primero la canción Champion. En esta música está Justin Quiles, está Lenny Tavares. Y díganos qué les

0: Parece.
1: Vai estar pegando la voz DJ Pispera un poquito.
0: Quiero escuchar la parte de los latinos. Ahí, en breve. Ahora ya cantan también ellos. Ustedes saben que Ronaldinho también cantó en ciertas canciones. En realidad él salió más como productor de todas ellas. Ahí está. Yo sin giles. Me gusta. Muy bueno. Es muy bueno. Lo que les estaba diciendo es que Ronaldinho sale como productor de todas. Lanzó un nuevo sello musical, pero canta solamente en unas cuantas. Canta en una que se llama Perfil, otra que se llama Vamos a Celebrar y La Verde. Pero dice dos palabras. O sea, tampoco. Más esto de armar una producción grande. Vamos con la segunda. Se llama Mujeres. Es una canción en la que participan DJ Luian, Mambo Kings, Yoni. Y la verdad que está muy buena también. Yo soy muy fan particularmente de DJ Luian y el trabajo también de Mambo Kings. Así que lo vamos a compartir también en breve con ustedes. Pero así como les decía, hay demasiados artistas latinos que participaron en este álbum. Después, a ver, ¿quién más está? Que ustedes sí o sí conozcan. Bueno, está Pitbull, está Sean Paul. Y la gran Tiny está haciendo, me dicen acá. Es que tiene tantos hitazos. Yo creo que van a salir muchas músicas buenas. Aparte de eso, también sacó canciones que son muy de mundial. Hay músicas que son mega de mundial. Principalmente la de Juan Magán, por ejemplo, que se llama Siente la Magia. ¿Tenemos para compartir las canciones? Ahora en breve. Ok. ¿Le parece si en breve escuchamos las músicas? ¿Es esta?

0: Y vamos con una más. Siente la magia. Ahí ya me puso. Un ratito. Esta. Ya está. Escuchamos un ratito.
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0: Perdón, pero me parece mejor que Dai. Me parece mucho mejor que Dai. Escuchen después ustedes, siente la magia. Bueno, estamos haciendo muy largo esto, chicos. Vamos a un pequeño corte, ya estamos de vuelta.

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1: Tu Fascín es la canción de Reels B que nos acompaña con 12 minutos de las 8 de la mañana. 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

naval del mundo. Está muy buena. Encima siento que al ser de Ronaldinho, mezcla esos dos mundos muy de muy buena manera también. Está esa, esta otra que se llama Fuchi Ball. Ahí nomás les dejo. Bueno, después le tiramos más recomendados porque es momento de ir a más canciones. Siempre estamos de vuelta.

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1: 27 minutos de las 8 de la mañana y yo te pregunto, ¿querés pagar? ¿Querés transferir? ¿Querés ahorrar? 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Y hablando de parejas que siguen dando de qué hablar, parece que Cristiano Ronaldo ya tiene claro cuál es su próximo objetivo después del Mundial 2026 y es casarse. Les digo, este año está siendo a full de los casamientos y entre los casamientos más importantes que tenemos también está el del bicho y Georgina Rodríguez. El compromiso no es novedad y menos todavía después de este impresionante anillo. Ustedes saben que ellos estuvieron juntos casi 10 años antes de comprometerse. Es un montón. Yo ya le dejaba. ¡Ah! Y encima que se lució con esta joya tremenda que le había dado en su momento.

0: Nosotros en serio no entendemos mucho de esto de los quilates y demás, pero la pieza podría alcanzar los 40 quilates. Si yo te digo eso, capaz que no te hace ruido o no entendés tanto de qué tan valioso sería este anillo, pero esta pieza tiene un valor superior a los 6 millones de euros y está en la lista de los anillos de compromiso más caros de la historia, junto al de Kim Kardashian, que le había dado Kanye West, junto al de Mariah Carey también, que cuesta casi 9 millones de euros, una cosa de locos. Y comparándonos más también con los anillos de Taylor Swift y de Dua Lipa, se queda bastante atrás el de las dos chicas, ¿eh? Porque mira que el de Taylor probablemente costaría entre los 600.000 y 900.000 euros. Y el de Dua Lipa estiman que tiene un valor de aproximadamente 60.000 euros nada más. Ay, yo digo nada más, como si fuera que acá en mi bolsillo tengo esa suma de dinero. Pero lo que sí que se está hablando mucho de este casamiento que se viene después del Mundial, que bueno, hay que recordar que Cristiano Ronaldo está jugando el Mundial con 41 años, gente. Esto es un montón. Y encima, vieron que a Cristiano le gusta mucho el número 7. Si el siguiente Mundial él sigue participando, que él está re positivo, que quiere participar en el próximo Mundial, va a ser un gran récord como el jugador más viejo en participar en Mundiales. Así que bien por él también y bien por estas uniones espectaculares que estamos teniendo durante el 2026. Y el otro casamiento que ya queremos ver y saber más es el de Tini y de Paul. 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Seguimos con más canciones y ya volvemos.
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0: 45 minutos de las 8 de la mañana. Estamos acercándonos al final del programa, pero aún tenemos varias cosas para compartir con ustedes. 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Por un lado, Bad Bunny dando conciertos en Madrid, y por otro lado, el Papa haciendo su aparición. Y bueno, salía esta pregunta de a quién lo que se va a ir a ver la gente, si al Papa o a Bad Bunny, ¿verdad? Bueno, resulta ser que ellos se encontraron. Pueden creer, todavía no hay fotos. Eso es lo que nosotros queríamos ver, muy épico. Pero dice que estuvieron el Papa junto a Bad Bunny y también familiares de Bad Bunny en esta reunión que se dio el día lunes. Yo demasiado quiero que salgan ya las fotos, porque todo lo que veíamos del Papa con Bad Bunny era de IA. Pero estaba buenísimo. No sé si vieron el video, lo compartimos incluso también acá a través de la TV, de la casita de Bad Bunny en el concierto y el Papa ahí perreando también. No, increíble. Son unos genios las cosas que hacen. Pero sí que se encontraron, y que era también un ansiado encuentro por parte de los fanáticos, y de cómo ahora se mezclan estas cosas. Claro que pueden coexistir. ¿Con cuál te quedas hoy? 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Vamos a más canciones, enseguida estamos de vuelta con la parte final.
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1: Llegamos al momento de cerrar el programa. Toca despedirnos. Mañana nos vamos a encontrar de vuelta a las 6:30 de la mañana para arrancar el día con todo. Ahora ya se viene Meli Quiñones con Así Pega. Fue un gusto estar de este lado. Hasta mañana. Chao, chao.

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1: Otra más de las cumbias originales, sus compas de Fuerza Régida y Grupo Frontera. Vuélvale a marcar, compa Carlos.

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1: Hace frío, ¿eh? Debe ser la humedad que tenemos a estas horas. 17 grados la temperatura. Bienvenidos a Si Pega, qué placer ya estar con ustedes. Los estamos saludando desde Asunción, pero para todo el mundo también en la señal global de Estación 40 a través de nuestra página web. Nos podés ver y escuchar. Estamos en nuestras diferentes frecuencias para todo el país y, claro, en simultáneo también para E40 TV. ¿Cómo están? ¿Cómo amanecieron en este miércoles súper mojado? Ya son las 9:07. Nosotros estamos felices. Ayer recibíamos la data, la información de que al final Puraheí Soul va a ser quien interprete el himno paraguayo en lo que sería el debut de Paraguay en esta Copa del Mundo el día viernes a las 10 de la noche, hora local, ¿sí? Eso se confirmó. Nosotros nos enfrentamos ante los Estados Unidos en lo que sería también la tercera inauguración. Bueno, hay mucha información que vamos a ir dándote. De seguro que hoy también vamos a hablar del fútbol porque es noticia en todas partes. Y todo lo que tenga que ver con el mundo del espectáculo que siempre pasa por Así Pega. Conmigo todo el equipo de Estación 40 y estamos listos para seguir después de Grupo Frontera con Fuerza Regida y Coqueta con Tini y la canción Cupido.
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2: Una canción súper linda, la de El Fercho, a estas horas. Son las 9:29 y nosotros vamos a hablarte de la selección que nos vuelve a unir en esta copa. 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Bueno, tenemos que hablar también de papá porque estamos en el mes de junio. 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Así está la ciudad hoy, como vemos en imágenes en E40 TV, vía gris, con lloviznas. Esto va a persistir, temperatura actual de 17 grados, mucha humedad.

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Hay info y nuevamente polémica alrededor de la famosa casita de Debí Tirar Más Fotos, que sigue creciendo, ¿eh? Recordemos que esa vivienda se convirtió en uno de los símbolos más reconocibles del último proyecto de Bad Bunny, apareciendo en videos, material promocional e incluso inspirado en una réplica utilizada en sus concierto, ¿sí? Ahora su propietario, Román Carrasco Delgado, de 84 años, decidió reforzar la demanda contra el artista y las empresas involucradas, elevando su reclamo a 6 millones de dólares. Según sostiene, recibió apenas $5,200 por autorizar el uso de la propiedad, pero asegura que nunca comprendió el verdadero alcance que tendría esa autorización, ni la enorme exposición que alcanzaría la imagen de su casa. Por el momento, el caso continúa en los tribunales y será la justicia la encargada de determinar si los reclamos tienen fundamento legal. Me huele a que los nietos y los bisnietos están detrás de todo esto. El abuelito, 85 años pico, ¿qué más va a querer plata? 6 millones de dólares, por favor, no sé. Algo me dice que al abuelito le están presionando en la familia para que le saquen más plata al conejo malo. Pobre Navad, bonito, de todas partes que le quieren sacar plata. Y bueno, que siga facturando él y si puede alimentar unas cuantas familias más, que es lo que tanto también, bueno, puede ser un vueltito para su bolsillo. 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Tenemos que seguir con Piso 21. Aquí ya suena la canción La Vida Sin Ti.

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1: Esta canción que está sonando de fondo, wow. Ya pasó el video oficial también por E40 TV, tengo entendido. Recuerden que nosotros estamos también en nuestros diferentes canales con los videos oficiales de todos los temas que van sonando en nuestras diferentes frecuencias. Me encanta este hitazo de Wisin y Yandel. En su mejor época era, ¿verdad? ¡Pam, pam, pam! 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Por cierto, saludos a mis grandes amigos de Automotor, en especial a Mika, que me tuvo el aguante aquel viernes trágico que no pude terminar el programa. Seguro vamos a volver a reencontrarnos pronto. 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Además cuenta con una cafetería impresionante, un lugar maravilloso con mucho verde. 9:53, hay que seguir con más canciones. Estamos con Así Pega hasta las 12. 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
1: 10.7, 18 grados la temperatura y papá se merece lo mejor, por eso lo vamos a sorprender con algo de Tupi. 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Acá teníamos que hacer alguna info, creo, ¿verdad? No tengo la info, Eli. ¿Será que hacemos en el siguiente bloque? 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

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Vamos avanzando 10 con 10. Aquí hay más canciones para vos y así pega hasta las 12.

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1: La música que pega en Estación 40 con Así Pega hasta las 12. Bueno, en un rato estamos hablando de Shakira porque estamos con estos días previos a lo que va a ser la inauguración del Mundial de este año. Y claro, vamos a hablar sobre todo lo que tiene que ver con nuestros artistas que suenan y pegan en Estación 40 y que se están preparando para este inicio del Mundial, ¿sí? La inauguración oficial, o mejor, las inauguraciones, porque van a ser varias. 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Manu, ahora sí hablamos de Shakira. Ahora sí hablamos de la colombiana, porque con

compartió imágenes de la intimidad de sus ensayos para el show que protagonizará mañana 11 de junio en Ciudad de México, y todo indica que está viviendo la previa con muchísima emoción y expectativa, ¿sí? En los videos se la ve ensayando intensamente las coreografías y afinando cada detalle de la presentación. Incluso mostró que aprovecha cada momento libre para practicar, ya que también fue captada repasando movimientos durante un vuelo. Ahí estamos viendo las imágenes, por cierto. Ella es una de sus bailarinas principales, por cierto. Una demostración de que está completamente enfocada en ofrecer un espectáculo a la altura de uno de los eventos más importantes del planeta, ¿eh? No, esto va a estar increíble. Shakira interpretará junto a Burna Boy, Die Die, la canción oficial del Mundial 2026 en la previa del partido inaugural entre México y Sudáfrica. Además, se espera la participación de otros grandes artistas como J Balvin, Belinda y Danny Ocean. Yo les cuento algo más. 11 de junio, 14:30, hora paraguaya, el espectáculo que comienza 90 minutos antes del partido inaugural. Eso va a ser mañana en México. Sí, 12 de junio, que ya va a ser el próximo... El 12 de junio es el viernes ya. Se realizarán las otras dos ceremonias de apertura. Primero, la de Canadá, 14:30, hora paraguaya, Toronto. Y después, en Estados Unidos, 20:30, hora paraguaya, en el SoFi Stadium de Los Ángeles. Por eso, la cantidad de periodistas paraguayos que están por ese punto en el planeta. Sí, están por Los Ángeles. Dicen que es una ciudad maravillosa. Me encantaría poder conocerla alguna vez. La ceremonia de Estados Unidos estará presente con figuras paraguayas. Ya se confirmó que Pura Hey Soul, de hecho ya están viajando, van a tener el honor de interpretar el himno nacional paraguayo. No solo ante miles de espectadores, sino que además se van a estar cruzando de figuras internacionales, entre ellas Katy Perry, que creo que va a ser quien cante el himno de los Estados Unidos. Qué lindo va a ser lo que vamos a estar viviendo los próximos días. Y la previa, a mí me encantan los chicos de Pura Hey Soul. Un beso gigante a Jenny y a Migue y todo el éxito del mundo. Nos ponemos muy felices. Cualquiera haya sido la decisión de la FIFA de elegir a un artista o a varios artistas paraguayos, nos pone muy felices y contentos porque tenemos a nuestros representantes brillando en lo alto en esta Copa del Mundo. Así que un abrazo gigante para ambos. En varias ocasiones ya los tuvimos acá en entrevistas en exclusivas y ustedes saben lo maravillosos, talentosos y divinos que son. 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
2: Lev Yashin pertenece a una especie rara, la de los arqueros que trascienden su puesto y se convierten en mito. Al día de hoy, FIFA sigue recordando como la legendaria Araña Negra, un apodo que resume reflejos, autoridad y presencia. Su influencia fue tan grande que el premio al mejor arquero del mundial llevó su nombre durante años. Posteriormente, pasó a llamarse Guante de Oro. Yashin no fue un portero más, fue una figura que elevó la jerarquía del arco en un deporte que suele glorificar sobre todo a los goleadores. Cuando se habla de arqueros históricos en los mundiales, su nombre aparece como referencia inevitable, no solo por las atajadas, sino también por el legado. Porque hay futbolistas que marcan una época y hay otros que fundan una manera de ser recordados. En la historia de los arqueros mundialistas, Yashin está en esa segunda categoría.
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1: Toda la mañana juntos, 10:52, cerquita de las 11, 18 grados la temperatura. Estaba lloviendo hace rato cuando fui a tomar un poco de agua, vi que caían las gotitas y sigue, ¿verdad? Sigue, la lluvia persiste. Después te digo qué dice Dirección de Meteorología para las próximas horas. 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Vamos a salir un poquito del auge del mundial y vamos a meternos un poquito en este artista que sigue conquistando Latinoamérica, porque el cantante colombiano acaba de anunciar las primeras fechas de su nueva gira, El Peor Hombre del Mundo Tour Latam. Che, hay que cuidar con lo que uno dice y los títulos de las canciones. Se está declarando el peor, gente. Con la que recorrerá más de 10 ciudades de la región durante los próximos meses. Por cierto, Asunción no está incluida. El tour incluirá paradas en Ecuador, Guatemala, Honduras, Panamá, Nicaragua, Bolivia, Perú y Chile. Según adelantó el artista en sus redes sociales, esta es solo la primera parte del anuncio, ya que próximamente se sumarán nuevas fechas y ciudades al recorrido. 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Vamos avanzando, ¿sí? Aquí te dejo con más canciones y más de Así Pega hasta las 12.
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1: Entiendo la canción del Fercha. Ahí está Maluma también. Es a las 11:10, 18 grados la temperatura. Y se viene el mundial y la pasión se instala.

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Vamos avanzando. Quédate con nosotros. Así pega hasta las 12.

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1: 11.29, no, 28 todavía, 18 grados la temperatura. 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Bueno, vamos a la info que habla sobre Taylor Swift, porque parece que la boda de ella junto a Travis Kelce podría convertirse en uno de los eventos más comentados del año. Según varios medios internacionales, la pareja estaría planeando celebrar su matrimonio en el icónico, yo les dije, Madison Square Garden de Nueva York, con una lista de invitados que superaría 1,000 personas. Más de 1,000 personas invitadas a la boda de Taylor. Y sí, lo que les había comentado, me parece que la boda va a ser acá, en este lugar que estamos viendo ya en imágenes en E40 TV, el Madison Square Garden. Dicen que es por la seguridad, ya que el recinto ofrecería las condiciones de seguridad necesarias para un evento de semejante magnitud. Por ahora, ni Taylor ni Travis confirmaron oficialmente los detalles, pero los rumores apuntan a que la celebración podría realizarse durante el fin de semana del 3 de julio. O sea que muy avanzado ya está todo, ¿eh? Esta sería la primera vez que se realice una boda en el Madison Square Garden. Hay que investigar un poco.

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2: ¿Viste la variedad de géneros que vamos escuchando? Un poco de reggaetón, trap, latino, algo anglo también. Y la cumbia que no puede faltar, ¿verdad? Si querés pedirnos alguna canción en particular, hacelo a través de nuestro número de WhatsApp, el 0972-911000. Ya dije nomás, ya por cualquier cosa, compañero. Bueno, entre tanta información y datos que leemos todos los días, hay uno muy, pero muy útil.

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En breve cerramos, así pega, así que hasta las 12 juntos.

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Estamos en modo. Y el más amante del fútbol ya está listo para acompañarte con el ranking. También llegó Leo y hasta las 3 de la tarde van a hacer juntos ese recorrido por las canciones más votadas de Estación 40. Nos reencontramos mañana a las 9, tal vez con alguna sorpresa, así que queden atentis. Sigan disfrutando de lo que resta de esta jornada, que por cierto trae mucha lluvia, ¿sí? Hoy máxima de 21 grados solamente, temperatura actual de 18. Me parece que continúa lloviendo, ¿verdad? Intensamente llueve en nuestra ciudad capital y parece que en casi todo el país también. Besotes, los quiero mucho. Hasta mañana, chao.

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1: Del fin de semana largo, inicio del fútbol, bueno, muchas actividades también. Esperando que el clima colabore, hay que decir, se descompuso. Semana pasada fue así, soleada, despejado, se disfrutó bastante. Hubo un montón de días lindos. Y esta semana, bueno, si bien no impide que uno la pase bien, hay que decir que la lluvia muchas veces tranca a varias actividades. Y hay varias en puerta con el tema de Paraguay y los partidos al aire libre. Entonces, vamos a ver si para, si escampa como tal, ya sobre todo para el fin de semana, que es lo que más nos interesa. 10 de junio, miércoles, en vivo. Vamos a hablar hoy de muchos de tus artistas favoritos, por supuesto. Vamos a hablar también de una nueva artista que se suma a la película. Mira que Toy Story 5 todavía no se estrenó, pero tiene lleno de superstars, de artistas musicales espectaculares. Y hoy te vamos a contar quién es otra que se ha sumado a la película. Ya te invito a que nos mandes tu mensaje de WhatsApp al WhatsApp de Sesión 40.
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1: Así como modo adelanto, te voy diciendo que vamos a tener una dinámica muy, pero muy buena para vos, papi, en tu día que se viene. Muy buena dinámica con un regalazo que te va a gustar. Así que te invito a que estés atento al ranking de 40, porque aquí, así como el mes pasado regalamos una super lavarropa para mamá, este mes vamos a tener un super regalo para papá y ya les vamos a contar de qué se trata, ¿ok? Vamos a comenzar con el puesto 30. Tiny, Rauw Alejandro, Jay Cortés. Sí, descendieron una posición. Mirá que gris está esto, lluvioso, nublado, bastante neblina también. Despacio nomás para manejar, despacio para circular por la calle, porque la pista está mojada y esta jornada va a seguir así al parecer a lo largo de este miércoles. Decía, puesto 30, Tiny, Rauw Alejandro, Jay Cortés con Rosita.
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1: Pero 25 al 26 para la jornada de hoy, cuando pasan 20 minutos de las 12 del mediodía. Bueno, nos van dejando sus mensajes de WhatsApp, saludos, agradecerles también por supuesto por sus pedidos musicales. Aquí nos van pidiendo temas de Dalex, de Farruko, de Mariano Roca Alonso, bueno, de Luque, de la ciudad también de Luque. Mirá qué buen plato de boribori. Hoy está el boribori con la tortillita o con una mandioca, puede ser también. Juega, sí, con la lluvia, sí. Un caldito, un boriborí, puede ser un soyo. Soyo también califica, sí. Muy buena decisión, mis queridos. Baja y automáticamente, sí, ya se impone y me parece espectacular. 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

0: Depende de cómo, dónde te encuentres y ahora si hayas campado o no, pero lluvias para hoy en gran parte del país, con temperaturas mínimas que oscilaron 14 grados a la mañana. Bueno, ahora por la tarde vamos a llegar a 19, estamos con 18, fresco, cielo mayormente nublado, vientos variables, lluvias dispersas, inclusive con ocasionales tormentas eléctricas. Por la noche bajaríamos a 17 grados, continuaría fresco, cielo mayormente nublado, con vientos variables luego del sur y con lluvias dispersas. Entonces ese miércoles va a estar pasado por agua. Así rápidamente te cuento que mañana jueves también se esperan lluvias dispersas con ocasionales tormentas eléctricas, una máxima de 20, una mínima de 15. Paraguas en mano, camperita, abrigo, aguito para protegerse de estas jornadas frescas, vientos del sur y lluvias también, ¿ok? Teníamos mucho tráfico también ahí sobre la avenida Ucía Ayala. Así también nos reportan desde la avenida Mariscal López, España, con mucho tránsito sobre República Argentina. Bueno, te recordamos que vayas con cuidado, con calma, más aún en estas jornadas pasadas por agua. Se viene una super novedad en el puesto 25. 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Aquí tenemos un nuevo ingreso y esto es lo que te quería ya mostrar, contar, para escuchar, porque dejó de ser un recomendado y después de un par de días, hoy debuta Mike Tapp, que ya está hecho con 5 estrellas, o está bien con 5 estrellas WSAN. Ahora Mike Towers retorna al ranking, en este caso con la canción Una, nada más.
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1: Desciende dos posiciones. Andrés Olea, Fuerza Régida, El Poqueto y un Beef. Sonando fuerte en la radio que más pega en tu canal de música favorito. Estamos observando imágenes también del transcurrir del tránsito hacia la ciudad de Asunción. Mucha lluvia también, garúa, va para, después vuelve un ratito y así está inestable. Va a continuar así también, te decíamos hace un rato. Bueno, miércoles, ¿verdad? ¿Dónde estamos? Hoy ya es como un jueves, porque mañana es el último día. El viernes feriado, pues entonces hoy ya es como un jueves. Miércoles cuando era jueves, qué purete, ¿eh? Hoy el viernes le vamos a dejar con buena música acá, ¿verdad? Le vamos a dejar con buena música. ¿Cómo? ¿En vivo? ¿Yo? Ah, ok, bueno, venimos abiertos en vivo. Está bien. Así. Nos queda mucho recorrido y hace un rato teníamos la primera gran novedad, que fue el nuevo ingreso, una nada más, de Mike Towers en el puesto 25. 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
1: Vamos a hablar de pura Heizo y que está haciendo tendencia. En las últimas horas de ayer, martes sobre todo, se ha confirmado que la dupla conformada por el querido amigo, los queridos amigos, porque los aprecio bastante a ambos, Miguel Narváez y Jennifer Hicks, serán los encargados de cantar el himno nacional paraguayo Estados Unidos, de la anfitriona con la selección paraguaya. Resulta que ya esta historia se hizo bastante larga. Uno sabe todo lo que ocurrió con Marilina, la imposibilidad de poder tener la visa de trabajo. Posterior a ello, Melissa Hicks, que es hermana de Jennifer. Melissa Hicks también genia, beso enorme para ella. Artista, vocalista de Teco B Music. Melissa fue invitada también para cantar y no llegó con los plazos para poder transformar su visa de turista a visa de trabajo. Entonces no pudo ser Marilina, no pudo ser Jennifer Hicks. Tengo entendido que también la cacho... Melly Hicks, perdón, me corrijo. No pudo ser Marilina, no pudo ser Melly. Tengo entendido que tampoco pudo ser la cachorrita Milly. Creo que también tenía chance por ahí. Bueno, ¿quiénes tenían visa de trabajo? Adiós, gracias, ¿verdad? Pues si no, ¿quién iba a cantar? Bueno, los capos de pura Hey Soul que ya cantaron también el himno y ya estuvieron representando con su música paraguaya en el mundo entero. Inclusive estuvieron en Japón hace poco. Así que han viajado a cantar la apertura para este viernes 12. Ojo que es una tremenda fiesta la que se va a armar en la inauguración. Van a estar... Katy Perry... Lisa de Blackpink... Rema... El artista...

orgullosos artistas nacionales, nuestros pura K-Soul. Ustedes conocen esta música de Desapego, fue la que más los viralizó como tal, como grupo en la pandemia. Hermoso, hermosa canción. Así que bueno, Miguel Narváez y Jenny Higgs, ahí vamos a estar cantando desde cada rincón del Paraguay y el mundo entero con ustedes el himno nacional después de 16 años en una Copa Mundial. Además, la organización anunció que el célebre actor y comediante estadounidense Jason Sudeikis, reconocido mundialmente por su papel en la serie futbolística Ted Lasso, va a saltar al campo de juego como embajador oficial de la Copa para dar la bienvenida a los fanáticos y celebrar el poder unificador del fútbol. Y de parte de Estados Unidos, para completar la noticia nada más, los que van a cantar el himno local para ellos es el famoso dúo de música country Dan más Shay. Sí, van a cantar el himno local estadounidense. 16:30 va a arrancar de esto hora local la ceremonia de inauguración. Son 5 horas con Los Ángeles. 5 horas de diferencia con Los Ángeles, creo. Estaba escuchando a mis colegas que estaban por allá. A ver, Los Ángeles, hora. 8:50 AM. 9, 10, 11, 12. 4 horas. Bueno, si arranca 16:30, va a arrancar 20:30 de inauguración. Y sí, con 9 artistas por ahí que tienen que cantar, una hora y media antes del partido va a arrancar la inauguración. Una hora y media antes, pero tienen que cantar todos. Tienen que cantar Anita, Katy Perry, los chicos de Pura G, por supuesto, también. Tyla, Lisa, Blackpink, sí. 20:30 ya arranca la inauguración, che. Así que viernes temprano hay que estar activo. Ya, Shimo Pirimbashira, me da todo. Hablo de esto y ya estamos muy emocionados realmente. Así que vamos a ver qué acontece el viernes. Vemos que sea con una fiesta tremenda. El sábado. Amanecer el sábado. Amanecer sería. Darle la bienvenida al sábado a una victoria histórica. El último antecedente en una competición oficial de Paraguay y Estados Unidos fue en el año 2007. ¿Saben cómo salimos? Le ganamos 3-1. Le ganamos. Así es. Bueno, nos vamos a ir a esta siguiente ubicación. 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

0: que es la 22. Descendieron dos posiciones, salieron del top 20. Benja Valencia, Sinaka, Paul Londra y Zion, que llegan con Sentimiento Mágico Remix.
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Señor, por esto 20 escuchamos en este caso Que Hubo Amor, Medellín. Esta canción que entró hace poquito nada más al ranking, hoy asciende dos posiciones y está entrando al top 20 nada más y nada menos. Buen tema de Jerez Klein junto a los que colaboran también en la canción, Les y Obi on the Drone. 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
0: Bueno, se mostraron ya Peso Pluma y Kenia Oz después de su ruptura. ¿Se acuerdan que vimos aquí el comunicado? Les leí lo que decía, que terminaron en buenas condiciones, hablando mal y pronto, la relación de casi un año, un poquito más. Kenia Oz y Peso Pluma. Ahora, ambos se presentaron, musicalmente hablando, en sus conciertos, y se los vio a los dos con muchos, con muchas sensaciones y emociones a flor de piel. Peso Pluma fue captado en este video que te mostramos en el 40 TV cuando interpretaba temas de desamor, mientras contenía lágrimas e incluso en algunos momentos se le escuchó cantar con evidente emoción, lo que despertó una ola de reacciones entre los seguidores. Por otra parte, Kenia Oz también conmovió a su público, ya que rompió en llanto durante uno de sus conciertos, donde pese a la emoción del momento continuó cantando mientras recibía el apoyo de los fanáticos. Imágenes que hicieron virales, imágenes que están en @e40pega también, nuestra cuenta de Instagram. Habían hecho comunicado en conjunto, la pareja había terminado su relación, asegurando que la decisión se tomó con amor, respeto y en los mejores términos. Sin embargo, estas escenas sobre el escenario han llevado a muchos seguidores a preguntarse cuánto impacto emocional realmente tuvo esta ruptura en ambos artistas. Y vos sabes que un dato curioso de ambos es que los dos tienen 26 años. Y Peso Pluma, en 5 días, el 15 de junio, cumple 27 años. Bueno, su cumpleaños recién soltero, como quien dice. Y Kenia Oz cumple el 15 de julio, el próximo mes, 27. O sea, por un mes se llevan de diferencia a, y ahora les va a tocar, bueno, esa fecha de cumpleaños ahí recién en duelo, como se dice, de ruptura. Bastante, bastante emotivo, complicado, pero bueno. Les va a tocar a ambos. La música siempre es un espacio para expresar las emociones y ambos demostraron una vez más la profunda conexión que mantienen con el público. El video está, como bien te decía, en @e40pega, nuestra cuenta en Instagram de las emociones que sintieron tanto Peso Pluma como Kenia Oz. Bueno, vamos a avanzar. Acá me están pidiendo Psycho, cosas que no te dije. Qué buen tema ese, ¿te acuerdas? El español, sí, un abrazo para el oyente. Y ya le vamos pasando el tema para elegir 11.40, ¿te parece? Porque tenemos que seguir con el ranking, con nuestra lista, mi querido oyente. 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Estamos en vivo, 13:10 en toda la República del Paraguay. Nosotros entramos, sí, al puesto 19. John Summit y Fade descendieron 3 posiciones con Chica 305.
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1: Blackpink. Viernes, Lisa de Blackpink va a estar cantando en la ceremonia inaugural del partido Paraguay contra Estados Unidos. Así que vamos a ver qué pasa. También de eso vamos a estar reaccionando seguramente en los diferentes programas. Son las 13:24. En instantes más, atención, hablando de la Copa y demás, en instantes más vamos a tener un contacto en vivo de los Estados Unidos. Así que estén atentos porque vamos a ir directo y sin escala con uno de nuestros compañeros. ¿Sí? Ya en un rato te vamos a... ¿Quién se trata? Qué gusto, che, qué espectacular. Sí, la fiesta máxima. 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
1: Hablemos de Toy Story 5 y Belinda, sí, porque se suma otra gran latina artista a la película en la versión en español. Bueno, Belinda que va a dar voz a Lily Pad, la villana de Toy Story 5. Claro, Lily Pad, ¿qué es? Nada más y nada menos. Que va a ser la villana de los juguetes en la película que se va a estrenar muy pronto. Y la propia Belinda confirmó a través de sus redes sociales que va a prestar su voz para esta versión en español del personaje Lily Pad. Además subió unas fotografías tomadas en los estudios de Pixar, donde aparece junto a personajes de la exitosa franquicia animada, y con Tom Hanks y Tim Allen, quienes interpretan en inglés a Woody y Buzz Lightyear respectivamente. Es un sueño hecho realidad, también decía Belinda, ya que describió a Toy Story como una de sus películas favoritas. Recordemos que en la versión original en inglés, Lily Pad va a ser interpretada por la actriz Greta Lee, conocida por su trabajo en películas como Tron y también Past Lives. Pero ya tenemos a Belinda, tenemos a Bad Bunny, que va a estar también allí en el personaje, en este nuevo personaje de la porción de pizza, una gafa de sol. Después está Bizarrap, que le va a dar voz a un gnomo de jardín. Taylor Swift, que también colaboró con una canción. Linda película, ya hace falta muy poco, una semana, un poquito más, para que se estrene en los cines Toy Story 5. Y ahora la pelea, la lucha contra la tecnología. 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

0: 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Sí, es momento de escuchar a Fade haciendo dos posiciones el colombiano y llega con Trancaíto.
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1: 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Ya distantes, tenemos un contacto con Franco Barrosa, así lo digo. Franco, desde Estados Unidos, en instantes más, presencia de 40, la máxima fiesta del fútbol, sí, para saber cómo va la previa, toda la copa, todo lo que se va a vivir. Bueno, nos va a contar Franquito en un ratito más, sí, en un rato hacemos ese contacto directo hasta allá. 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También vamos a hablar de Lamine Yamal, hablando de fútbol. En un ratito tenemos novedades y noticias de Lamine Yamal, ¿sí? 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Vamos a más música, ultimamos detalles y ya hacemos el contacto directo con Franco. Quédate que hay mucho más Ranking E40.
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2: Cantante venezolano de tan solo 22 años. Lista de él, así que bien posicionado y con ganas de meterse también al top 10. Vamos a ver si lo puede lograr. Vamos a ver qué ocurre y acontece en un ratito más. 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Bueno, ya después de lo que voy a presentar a continuación, vamos a tener el top 10. Me mando de puñaladas, vamos a arrancar el top 10 en un ratito más, porque ahora la Copa 40, vamos a tener enlaces, contactos con Franco da Rosa, que está en Estados Unidos, que nos va a contar cómo va la previa a la Copa, el ambiente, que nos va a contar específicamente los elegidos del profe Franco.
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3: ¿Cómo están, chicos? Ahora estoy saliendo de mi Airbnb y les voy a mostrar un poco lo que es, lo que se vive acá en Los Ángeles. Estamos acá en Venice.

0: Se llama. Estamos en Los Ángeles, acá Paraguay va a jugar sus partidos, vamos a ir recorriendo un montón de cosas, pero por ahora estamos, miren lo que esto es, increíble, les voy a mostrar un poco más. Hacia allá, si pueden ver, está el Santa Mónica Pier, el, ¿cómo se dice? Puerto, ¿no? No sé. No sé si alguna vez jugaron GTA. Esto es lo más parecido a GTA San Andreas. ¿Por qué? Porque es California y GTA San Andreas se hizo en California. Y es exacto, si jugaste alguna vez, seguramente vas a conocer el mapa de memoria. No, está increíble. Es por acá donde va a jugar Paraguay. Está Hollywood también, un poco más allá. Hay un montón de cosas para hacer en el día de hoy. Hay un montón de lugares para caminar, para comer, para disfrutar. O sea, está increíble todo. Y bueno, Paraguay juega este viernes seguramente en Estados Unidos. El problema con todo esto es que los queridos amigos gringos no tienen ni idea que se juega acá. Y sí, es como que no les importa mucho a los amigos gringos. Les voy a mostrar un poquito lo que es el muelle de Santa Mónica, el Santa Mónica Pier, que es súper conocido acá. Les voy a hacer un zoom y van a ver de acá de lejitos, pues estamos cerca, pero no tan cerca. Hay un montón de locales, un montón de lugares para comer, para disfrutar. Pero les voy dejando. ¡Disfruten! ¡Saludos, Oscar!
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1: Lev Yashin pertenece a una especie rara, la de los arqueros que trascienden su puesto y se convierten en mito. Al día de hoy, FIFA sigue recordando como la legendaria Araña Negra, un apodo que resume reflejos, autoridad y presencia. Su influencia fue tan grande que el premio al mejor arquero del Mundial llevó su nombre durante años. Posteriormente, pasó a llamarse Guante de Oro. Yashin

0: no fue un portero más, fue una figura que elevó la jerarquía del arco en un deporte que suele glorificar sobre todo a los goleadores. Cuando se habla de arqueros históricos en los mundiales, su nombre aparece como referencia inevitable, no solo por las atajadas, sino también por el legado. Porque hay futbolistas que marcan una época y hay otros que fundan una manera de ser recordados. En la historia de los arqueros mundialistas, Yashin está en esa segunda categoría.
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1: Ya pa' qué es el nombre de esta canción que está en el puesto 8. Farruko, Gracie, Steve Aoki, descenso de dos posiciones. Vamos a ver qué pasa mañana jueves. Antes de ir hasta... Vamos a hablar de Lamine Yamal, la estrella del Barcelona y la selección de España. 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
1: Lamine Yamal es el hombre de los récords, 18 años para él, el próximo 13 de julio va a estar cumpliendo 19, y ahora acaba de entrar al selecto grupo de estrellas con figura de cera, sí, con apenas 18 años. La estrella del FC Barcelona y de la selección española fue inmortalizada con su primera figura de cera en el Museo Madame Tussauds de Berlín, allí en Alemania. Y el parecido es impresionante. No tardaron a hacerse viral las imágenes porque, sin duda alguna, la réplica y el parecido con el futbolista han dejado impresionados a los aficionados. La figura de cera hace el gesto del 304, un homenaje al barrio de Rocafonda, donde creció. La creación de la figura llevó cerca de un año de trabajo y fue realizada a partir de cientos de mediciones tomadas durante una sesión especial con el jugador del Barcelona. Un reconocimiento que llega, sin duda alguna, en uno de los mejores momentos de su carrera. Lamine Yamal, que demuestra que su impacto ya trasciende en las canchas y lo convierte en un fenómeno global. Tiene varios récords, Yamal, entre ellos haber debutado en el Barcelona a los 15 años, con 9 meses y 6 días, debutando en el primer equipo de Barcelona. También en la selección española ha debutado con 16 años y 57 días de edad. Ya ha ganado, ha sido campeón en Eurocopa. Y ahora, bueno, la Copa del Mundo que lo espera con tan solo 18 años. Va a estar debutando en la máxima competición del fútbol, nada más y nada menos. El chico que llega tras firmar los mejores números de su carrera profesional, consolidándose como los atacantes más determinantes del planeta y una pieza irreemplazable para el DT Luis de la Fuente. 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Entramos ya al puesto 7 y está Quevedo junto a Nueva Línea, ascenso de dos posiciones, y aquí llegan con Algo del Pito.
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1: Ascensor, posiciones para. Para una lluvia, che, si está despejado, nublado, esperemos que así siga, que se porte, sobre todo para el fin de semana, el clima, ¿verdad? Que hay tantas actividades al aire libre. Y particularmente Day Day, esta canción, está queriendo ingresar al Top 5, seguro que lo va a lograr, está en auge. Mañana lo va a interpretar en vivo Shakira en la Copa, así que vamos a ver qué ocurre con esa gran inauguración, por supuesto. Y nosotros ya ahí cerquita de entrar al puesto 5, ¿ok? Pasaron 34 minutos de las 14. 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En arroba 40 pega, estamos compartiendo contigo todos estos virales que compartimos hace un rato, que hablamos también lo de Peso Pluma y Kenia Oz, muy interesante, así que te puedes dar una vuelta y mirar ese momento viral que ocurrió. También ya vamos a subir también lo de Franco y este primer contacto que hicimos de Estados Unidos hace un ratito nada más, así que puedes ingresar a arroba 40 pega, que ahí vas a tener toda la data para entretenerte y enterarte de todo lo que pasa con los elegidos del profe. 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Vamos a entrar al puesto 5 de la mano de Pichumila, Salvirroja, Mareté. Sí, porque todo es Salvirroja. Y hasta las pechumilas ahora son albirrojas, está espectacular. 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Ayer, en el puesto 1 de Jay Wheeler y Omar Kors. Vamos a ver quién hoy está en lo más alto de nuestro ranking. Eso en un ratito, en un par de minutos más. Ahora entramos al puesto 5 porque Anima y Lisa llegan con Bad Angel.
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1: Señores, escuchamos en el puesto 2 a Quevedo, Tony Tontón, y esto que es Galdar, se mantiene en la ubicación 2. También se mantiene Maisac con Fate y Maluma en el puesto 3 con Te Entiendo Remix.
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1: Estamos con los proverbios, ¿eh? El otro día un proverbio persa y un proverbio... Estamos... Un proverbio chino que nos trae hoy un clásico... El recordatorio, por supuesto, y la voluntad que uno tiene que tener para seguir adelante y afrontar. Ahora... Llega Oscar Ayala a las 15 con el Giro C40. Así que quédate, acompáñalo. Y mañana, jueves, es el día. Mañana jueves te doy las empanadas, Muñe. A todo el equipo mañana jueves, y olvídate. Puesto 1, se mantienen en la cima Jay Wheeler, Omar Kurz, de Lejitos Remix. Chao.
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0: Calor, frío, calor, frío, calor, frío, calor. Pero afuera se siente en lo que es. Esto creo que voy a. Perdón, me metan en todos los compañeros. Toda la semana y desde el lunes que entré estoy hablando de la Lirroja. Y hoy voy a hablar otra vez de la Lirroja. Así que perdónenme, por favor, porque las calles se sienten. Sí, así estamos nosotros. Además, ¿saben quién? Sale en breve la mascota de la Lirroja acá en Estación 40. En breve la. También estamos aquí en esta tarde de Estación 40 para poder acompañarles. Hay recomendaciones, como todos los días, también publicitarias, obviamente, para que puedas guardar tu dinero, cuidarle un poco al bolsillo, aprovechar las promos que hay por la Lirroja, todos los regalos que también tienen las marcas. Y qué lindo que estamos acá para poder compartir con vos música. Así que bienvenidos sean todos junto a Marshmello, Manuel Turizo, El Merengue. Arranca la tarde de 40.
1: Vamos, listo. Salud, muchachos, por esa mujer.

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1: Mucho tráfico también en esta tarde por las calles de Asunción, que tenemos datos. En breve vamos a compartir con vos, pero antes recordarte que estamos a través del WhatsApp ahí al 0972-911-000 para los saludos, algún pedido musical de por ahí, querés contarnos algún reporte de las calles, hacelo también, así nos informamos todos juntos. 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Bueno, y seguimos nosotros, queremos que vayas rápido a tu casa, que llegues un poco a destino ahora y que no te atajes con esa, con ese tráfico infalible que está en las calles todos los días. 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Con ustedes, acompañándosle en esta tarde de Estación 40. Vos acordate, mirá un poco, vemos imágenes a través de E40 TV y este es el momento donde yo quiero saludarle a toda la gente que está desde E40 TV 28.3, que grande la gente de Cordillera, Encarnación, San Ignacio, todos los que están ahí desde Paraguarí también, o si vos nos ves desde Ciudad del Este, escribinos pues 0972-911-000. 16.3 desde Canal de Tigo, por ejemplo, también están invitadísimos para lo que es 514 y desde Claro Canal 27. Así nosotros seguimos disfrutando de buena música, seguimos también acompañándote y abriendo todo lo que es el camino musical en esta tarde. Y como en el comercial de Shell, por ejemplo, acá en la radio nos toca jugar juntos. Y si nos toca festejar, vamos a festejar, amigos, así como nos toca, porque remar y remar todos lo vamos a hacer. Y vamos a contar cada detalle también durante los 90 minutos, todo el mundial. Nos toca cantar juntos, lo vamos a hacer con Shell, sponsor principal de la Birroja. 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Y ahora llega él con Top Diesel.

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Y hablando de cosas ricas para esta tarde, ya merendaron ustedes. Hoy nuestra compañera Vane trajo pan casero, le estaba metiendo recién. Y en breve, con algo, le voy a tomar, claro que sí, porque quiero acompañar. Y hay cosas simples que hacen que todos los días sea mejor. 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Sí, el viernes partido de la Albirroja. Vos ya gastaste todito tu sueldo. Sí, viste cuando arranca recién el primero y el segundo, todos somos Nadia Ferreira, Marc Anthony, ¿no? Después ahora ya somos Mariela del Barrio. Ahora el 10 por ahí ya no tengo más nada. Pero ¿saben qué? ¿Quién está ahí para darte? Y me encanta porque justamente uno de mis artistas favoritos de lo que es la música mexicana, el señor Cristian Castro, nada que ver lo que estoy contando, forma parte de esta publicidad. 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Ay, fiesta en esta tarde. La mascota de la Albirroja. ¿Saben por qué está feliz la mascota de la Albirroja? Y en breve le van a ver bailando, porque ya el jardín va a estar impecable para este fin de semana. La casa recontra protegida. Y ahí está, así está tu mascota. Mira, así mismo está. Ese ya vio. 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Uy, qué lindo leer esto, por favor. Y seguro vos estás ahí ya pensando qué se toma hoy. 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

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Se anda preparando un artista, se está arreglando el bigote ahora. Ya salimos, esperá, aguantame en breve, ponele gelcito. Antes de que llegues y te presente, llegó la fiebre del mundial, amigo. 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Ahora sí, ahí ya está, chusquísimo, re, así te queda bien el bigote. Camilo canta para todos, favorito.

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1: 100 millones de reproducciones, y además mañana por primera vez va a cantar en vivo Shakira esta canción en México, en lo que va a ser la inauguración del Mundial 2026. Así que todo el lindo éxito para Shakira, que va a inaugurar esta canción, Die Die, el día de mañana, y obviamente toda la información lo vas a tener con Estación 40. No te olvides, anda a @de40pega ahí en Instagram, seguinos, que ya está oficializado también quién nos va a representar aquí en Paraguay, los chicos de Pura Hey Soul, que ya también esa noticia está presente en la cuenta de Instagram. Estas y otras informaciones siempre lo vas a tener ahí en la cuenta de Instagram de Estación 40. Qué linda elección realmente la que tenemos para lo que va a ser el himno nacional este viernes contra el partido de Estados Unidos. Pero antes, ya nosotros seguimos acá preparándonos para lo que va a ser ese mundial, haciendo la previa obviamente con todo, y andamos haciendo la previa con Burger King también, porque hay que recargar gratis la gaseosa y lo vas a hacer por 45 minutos. ¿Tenés ganas de ir a ver el partido y de recargar todo antes? 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Este Demasiado Lindo ya está para los chicos. Y digo los chicos porque ellos se emocionan mucho más todavía. Estaba mirando videos a través de TikTok, donde vemos realmente imágenes de los nenes que están más emocionados que nunca. Y me encanta ver la calcomanía esa que tienen todos, porque dejaron un poco el celular y están más adentrados en lo que es la realidad compartiendo. Y qué lindo el mundial realmente. 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Seguimos en esta tarde, Estación 40, estos elegidos, amigos. Ustedes sigan también comunicándose al 0972-911-000. Voy al WhatsApp de la radio porque recién nos hacían pedidos, no nos dejaba el nombre. Acá está César, la terminación 848, nos pedía algo de Ozuna. Un saludo enorme al fandom de Ozuna, que ya está a full con nosotros a través del WhatsApp de la radio. Y atención con esto, porque hay metas, amigos, que se sienten en el alma cuando finalmente se alcanzan. 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

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Seguimos hasta las 6 de la tarde. Queremos leerles, queremos saber de ustedes. Mientras llega el capo junto a Fate, esto es por ti.

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1: Puñaladas, amigos, minuto 3 de las 4 de la tarde, actualizamos temperatura nuevamente 20 grados en esta nueva hora de canciones aquí en E40, y hay que ir hasta IV6, amigos y amigas, porque está el señor Franco da Rosa contando todo lo que pasa en la fiesta del mundo. Así es, la fiesta deportiva, lo vivís también con Estación 40, por eso queremos saber los elegidos del profe desde Estados Unidos.
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2: ¿Cómo están, chicos? Ahora estoy saliendo de mi Airbnb y les voy a mostrar un poco lo que es, lo que se vive acá en Los Ángeles. Estamos acá en Venice Beach, se llama. Estamos en Los Ángeles, acá Paraguay va a jugar sus partidos, vamos a ir recorriendo un montón de cosas, pero por ahora estamos, miren lo que esto es, increíble, les voy a mostrar un poco más. Hacia allá, si pueden ver, está el Santa Monica Pier, el ¿cómo se dice? Puerto, ¿no? No sé. No sé si alguna vez jugaron GTA. Esto es lo más parecido a GTA San Andreas. ¿Por qué? Porque es California y GTA San Andreas se hizo en California. Y es exacto, si jugaste alguna vez, seguramente vas a conocer el mapa de memoria. No, está increíble. Es por acá donde va a jugar Paraguay. Está Hollywood también, un poco más allá. Hay un montón de cosas para hacer en el día de hoy. Hay un montón de lugares para caminar, para comer, para disfrutar. O sea, está increíble todo. Y bueno, Paraguay juega este viernes seguramente en Estados Unidos. El problema con todo esto es que los queridos amigos gringos no tienen ni idea que se juega acá. Y sí, es como que no les importa mucho a los amigos gringos. Les voy a mostrar un poquito lo que es el muelle de Santa Mónica, el Santa Mónica Pier, que es súper conocido acá. Les voy a hacer un zoom y van a ver acá de lejitos. Pues estamos cerca, pero no tan cerca. Hay un montón de locales, un montón de lugares para comer, para disfrutar, pero les voy dejando. ¡Disfruten! ¡Saludos, Oscar!
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1: Es una canción que nos pedía César a través del WhatsApp de la radio, Algo de Ozuna, y acá le traíamos junto a la Rosalía, Yo por ti, tú por mí, lo que sonaba al minuto 12 de las 4 de la tarde. Amigos y amigas, seguimos regalando música. Ya le veíamos a Franco también ahí recorriendo Estados Unidos con lo que es la fiebre de esta fiesta deportiva que lo estamos viviendo también con Estación 40 y a través de las redes. Así que anda ahí, @40pega. Te invito nuevamente a poder seguirnos e informarte de todo. 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Dale que, a seguir acá con nosotros hasta las 6.

De la tarde, por ahí surge luego del partido este viernes algún encuentrito. ¿Quién dijo que el postre es opcional? Por ejemplo, podés compartirlo. 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Hola a toda la gente de Coronel Oviedo, hola a toda la gente de Pedro Juan Caballero desde 90.5, 106.3 también, hola a Ciudad del Este, se andan preparando con todo para lo que va a ser el Mundial, ¿verdad? La remera full, miraba a través de redes sociales también cómo están las ventas por ahí. Estamos desde 93.7 también, Guairá, Color Independencia, toda la gente desde acá, Capital 91.1, a los que acompañan desde el laburo, en el auto, en el negocio, hola señora, hola ña María, hola ña Miriam, hola a todos los que están con nosotros ahí compartiendo la tarde 91.1. ¿Sabes qué? 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Hay gente que está retraumada, por ejemplo. 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Seguimos con más canciones, nosotros seguimos disfrutando esta tarde de Estación 40. Quiero leerte, es mejor si te escucho. 0972-911. Feeling Sudaka Audi.

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1: Ronaldo Nazario. Hablar de Ronaldo Nazario en los mundiales es hablar de impacto puro. El brasileño disputó 4 Copas del Mundo. Fue campeón en 1994 y 2002. Su recorrido terminó con 15 goles, una cifra que durante años lo dejó como máximo artillero histórico del torneo. Pero su historia mundialista no se explica solo por los números, también se explica por la caída y la resurrección. Después del golpe emocional de la final de 1998, Ronaldo...

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1: Puede que no te falte nada, decía Maluma en esta canción de Hawái, lo que suena en la tarde de Estación 40, aquí en Elegidos, donde vos estás también del otro lado, trabajando de seguro en este momento, muchos en el tráfico, otros ya en la casa disfrutando, otros ahí con el mate, preparándose un poco en las calles, en los lugares donde nos acompañan el día de hoy, a todos los negocios, servicentros también, ¿por qué no? Están también ahí un poco de las peluquerías. Hace poco nos escuchaba Mari, que nos escribía también el WhatsApp de la radio, presente con lo que es Estación 40. Y qué gusto saber que andan en compañía de la música, qué gusto saber que están con la radio del otro lado. 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Encima, dato extra, ya está reactualizado la nueva aplicación de E40 para el celular y ya lo pueden tener también ahí para acompañarnos día a día a cualquier hora. 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

0: De verdad, mucha gente que todavía, que anda todavía viajando. Hoy justo abrí y me encanta abrir el celular, ver las historias de Instagram. Y de seguro ustedes ya miraron también la bandera de Estados Unidos. ¿Viste cuando se llega a Estados Unidos al aeropuerto? Y está ahí la entrada con la bandera. Bueno, mucha gente ya paraguaya que está viviendo un poco esa emoción de lo que va a ser la fiesta deportiva. Ahí estamos desde la web. Mira, y me veo otra vez. ¡Increíble! ¡Qué carísima la aplicación de Estación 40! Así vas a tener voz en tu celular. Les digo a la gente que está mirando 40 TV ahora. De por ahí vos estás escuchando y estás diciendo qué es lo que vemos, Oscar, ¿verdad? No, estamos mirando a través de 40 TV, lo que es la nueva aplicación ya actualizada desde la web, mejor dicho. Desde la web, www.estacion40.com.py. Y te digo esto porque de repente vos estás en el auto escuchando la radio, llegás a la oficina, no tenés la radio, ahí está la computadora. Bueno, igual www.estacion40.com.py, además de música, le tenés a las noticias de todos los artistas. Vemos, por ejemplo, la de Farruko, la de Faye, también Jay Wheeler, que anda liderando. Bueno, estas y otras noticias lo encontrás siempre en la página web de Estación 40. Ahí está también el señor Bad Bunny, que ¿qué hizo? ¿Qué le hizo? Se reunió con el Papa. ¿Qué será que se reunió el Benito Antonio con el Papa? El Papa León, que lo está dando todo. Hace poco vi que hizo 6-7 también el Papa en una movida. Seguro ya le vieron ustedes. Bueno, estas noticias como la de Benito Antonio con el Papa, por ejemplo, random, ¿verdad? El Papa con Bad Bunny, bueno, encontrás ahí en la cuenta de Instagram. 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Bueno, seguimos nosotros recomendando en esta tarde, ahora que estamos tan cerca del mundial. 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Dale, pues, amigos, queremos leerles por dónde andan ustedes. Si hay audio, mucho mejor. Si sos conductor de plataforma, envíanos un audio. 0971-911-000 es el WhatsApp de la radio. 0972, mejor dicho. Le cambiaba ya la... Espera, le voy a pedir a la inteligencia artificial. La inteligencia artificial, ¿cuál es el WhatsApp de la radio? Si nos podés contar, por favor.
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0: ¡Qué golazo! Sebastián Yatra sigue con Tacones Rojos.
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1: Hasta las 6 de la tarde, amigos. La tecla M icónicos con Soy Favela. Lo que disfrutamos en esta tarde de Estación 40. La tecla M que la andan rompiendo con las canciones, con esas cumbias que forman parte de nuestro día a día, como esta, por ejemplo. La dale la. Ahí estamos, mira. Me olvidé cómo se llamaba esa canción que baila el Yawi. 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
1: 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Dale, amigos, miércoles ya. De repente como que cuesta. Hoy es miércoles de qué, ¿sabés vos de qué? ¿Miércoles de qué es hoy? Ya sabés ya, ¿verdad? 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Que sea miércoles de bandida, ¿qué tiene? Puede ser también. 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A ver qué hacen los amigos por acá. Está Mirna, le mandamos saludos enormes para Mirna, que está a través del WhatsApp de la radio. Indignadísimo estoy porque todavía nadie me envió un audio. Yo les quiero escuchar. Quiero escuchar la voz de la gente de al lado. La gente que está del otro lado. Hola, ¿qué tal? Así esa onda. Hola, amigos. ¿Viste la esencia radial? Dale, pues. Ese es. Mandame un audio. 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Que se sienta el boom de este perreo. Así estamos. Viste que está siempre el amigo que quiere cantar, pero que le tararea nomás. Bueno, ese soy yo. Me acuerdo de todo, pero está difícil acordarnos de las letras, ¿verdad? Bueno, quiero que cambies tu.

rutina. 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Seguimos bailando, hay fiesta este miércoles, mitad de semana, semana cortita, juega la albirroja, Humbertico y Urbanos, Trago Amargo.

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1: Buenas, acá escuchando la radio que más pega.
2: Buenas.
1: Ganas,
2: ¿sí?,
1: de ganar un sorteo para ir al mundial.
2: Ah, bueno.
1: A cualquier partido. Así andamos, modo albirroja ya. Vamos a ver con quién se pasa este viernes. ¡Vamos, albirroja!
2: ¡Vamos, la albirroja! ¡Qué grande la gente que se va sumando al WhatsApp de la radio! ¡Y qué grande la gente que va enviando audios también al 0972-91-1000! Le escuchábamos a Becky G con la canción EPA. Estaba el amigo que ya nos mandaba su audio, nos dejaba. José, gracias por animarte, José, por enviarnos un audio. Pediste muchísimo. José quería un viaje para hablar a la albirroja. Pero podemos darte desde acá. Dale, pues, vamos a compartir y vamos a mirar todo el partido de la albirroja. Lo vamos a hacer juntos, José. 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Grande la gente que se va sumando con nosotros. Sabemos que estás ahí atascadísimo, atascadísima, en pleno tráfico actualmente, porque ahora ya es la hora donde todos salen. Y acá estamos para compartir, para juntarnos. 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Dale que, amigos, mucha fuerza. Miércoles ya, estamos modo albirroja. Todo es la albirroja, rojo, blanco y azul. Está por todos lados, así estamos nosotros. No me quiten más este porque me desespera. Hace rato le encontré allá lejos a todos los compañeros. A este tiene que estar acá. Nos tiene que liderar esto. Y el del fondo me encanta, me siento tipo no sé quién soy, el representante de Paraguay. Ahí, quítame una foto. Se está afinando E40 TV, quítame una foto así. ¡Ea!

Ah, qué lindo. Gracias, gracias por la foto. Mándame al WhatsApp de la radio. En breve veo. Mientras, yo te quiero invitar algo para brindar. 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Hay fiestita en la tarde, estación 40. Vos estás en pleno tráfico, nosotros estamos así. ¿Sabes cómo te veo ahora que estás ahí en ese tráfico y la línea larguísima? ¿Viste cuando te vas a la fiesta y querés levantar tu vaso para que no se caiga? Ese permiso. Así estás. Te veo. Tranquilo, hay música. En breve más canciones. 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Justín, mira, ustedes me quieren quemar a mí, ¿verdad? Porque miren un poco cómo es. Del equipo contrario. La cara del equipo contrario. Sí, te enoja. Encima, este parece otra vez esa. No sé cómo lo que parece. Vamos a hacer un poco ahí algo de. Vamos a ponernos esto en vivo. Así nos estamos poniendo lo que está pasando actualmente a través de E40 TV. Es increíble. Amigos, es momento de seguir con más canciones. De gala por acá, porque llegan los BTS con Swing.

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1: Visa es el volumen 51 de 66 canciones que tiene el Visa, con colaboraciones también. Y me animo a decir que la Tiago PZK junto a la del Villano para mí están buenísimas. Y lo escuchamos en la tarde de 40, 20 minutos. Ya pasaron de las 5 de la tarde, amigos y amigas. Y atención, hay recomendaciones, porque este viernes de seguro todavía no sabes dónde mirar el partido, o si ya te organizaste para ver la albirroja. 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Qué linda tarde, lindo miércoles, y qué gusto también esta semana corta. Por acá ya le veíamos al señor Franco da Rosa, que anda festejando lo que es ese momento festivo, la fiesta del deporte, valga la redundancia, no puedo decir por algunas cosas. De repente cuando quiero decir, me viene en mi cabeza, no digas, alguien en el fondo, entonces ya digo otra vez ahí, el tema de la fiesta del deporte van a escuchar mucho. Sí, van a escuchar mucho, no sé, qué es la FIFA, cosas de ellos, amigos. Hay que hablar. 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Me enteré que no quieren que esté la UCLA, y eso también es lo que es la fiesta del deporte. No quieren que esté la UCLA, no quieren que esté la Chi también. Bueno, hay mucha controversia con eso. Hay muchos compatriotas también que lastimosamente no van a ir a poder mirar lo que es esta fiesta, sino que se van a quedar acá por temas también ahí un poco de ordenados. El tema de Estados Unidos también. Bueno, seguimos nosotros acá regalándote que yo quiero escuchar eso. ¿Cómo que no vamos a escuchar la UCLA? ¿Cómo que no? Por favor. Ese 2010 está acá soplándome la nuca, amigos. 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

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Ya, no tengo que ni hablarles luego. Mañana jueves hay una máxima de 20 grados y una mínima de 15 grados. Hay lluvia para el día de mañana nuevamente, lluvias dispersas y ocasionales tormentas eléctricas, lo que indica la Dirección de Meteorología, así que atención con eso. Bueno, sigue la lluvia, sigue la humedad y si no usas el suavizante así, Fibermax, tu ropa va a tener jabón. Te aviso bien. Seguimos con más canciones. Llega Sabrina Carpenter. Esto es Man Child.

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1: Chencho Corleone junto a Raúl Alejandro, desesperados, lo que disfrutamos en esta tarde, estación 40, minuto 37 de las 5 de la tarde. Ya seguimos acá también con música, seguimos con esta movida, compañía radial como siempre lo tenés acá con E40. Un saludo para Lisa. Estar con nosotros ahí trabajando y disfrutando de buena música, clásicos como Desesperados, por ejemplo la de Chencho junto a Raúl Alejandro, que suena muy lindo aquí en Estación 40. Y lo que suena lindo también es algo que vos vas a disfrutar, y no te estoy hablando de los postres así literalmente de este postre, te hablo de algo increíble, porque de seguro ese viernes o el 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
1: Onchi pose mora, amigo. Onchi pose mora, pose, ¿sí? ¿Podemos escuchar otra vez y al audio, por favor? Porque justo hablé. Qué mal educado, locutor, para hablar enfrente, encima de la audiencia.
2: Soy aquí de Toledo, no Paraná. Quería pedir que vocês tocassem cualquier música, Manuel Turizo.
1: Así somos internacionalmente. Desde Paraná nos escucha el señor. Vos dimensionás lo que yo te estoy contando. Vio hace rato que desde www.estacion40.com.py se podía, y así estamos. El baile ahí. Un saludo para mi amigo de Paraná que está, no nos dejaba el nombre. Gracias por estar del otro lado. Nos pedía la canción de Manuel Turizo, ¿verdad? Bueno, ahí en breve ya también estamos con los compañeros cumpliendo todos los pedidos de la gente que anda llegando a través del WhatsApp de la radio. 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Qué grande, me emocioné con mi amigo de Paraná. Y justo que nos pedía la canción de Manuel Turizo, así en ese tono portugués, yo te quiero vender esto a vos, amigo de Paraná. 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

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Está bien, Tomás, no importa si es miércoles, que no venga luego nadie a decirte cómo papi vas a tomar si es miércoles. No hay día, déjense de hinchar con esa onda. 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A seguir bailando, a seguir cantando. Fuerza para vos que todavía no saliste del trabajo y estás tirando los minutos ahí, estás mirando, no para el conductor tampoco de hablar. Y a vos que estás en el auto, este temazo es para vos. Viene el rey del rap, le ganó a toda la señora que nos reza Ave María. ¿De quién hablamos? De Eminem. Eso es Houdini.

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arrancando con un nuevo ingreso a la lista. Que Amor Medellín se llama esta canción, que capaz ya la venías escuchando porque andaba sonando como recomendación. Pero a partir de hoy, Obi on the Drums, Jere Klein y Blessed forman parte de nuestro top 20 con esta canción. En un ratito te vamos a dejar con un

Arrancando con un nuevo ingreso a la lista. Que Amor Medellín se llama esta canción, que capaz ya la venías escuchando porque andaba sonando como recomendación. Pero a partir de hoy, Obi on the Drums, Jere Klein y Blessed forman parte de nuestro top 20 con esta canción. En un ratito te vamos a dejar con un recuerdo, pero antes, bienvenida, bienvenido al top 20 de la radio que más pega. Ya estamos arrancando, ya es nuestro turno. Qué día Argel, ¿verdad? Llovió bastante, está gris, está oscurísimo ya a esta hora, 3 minutos van pasando de las 18 horas. Bajó también bastante de vuelta la temperatura, 20 grados tenemos en estos momentos.

recuerdo, pero antes, bienvenida, bienvenido al top 20 de la radio que más pega. Ya estamos arrancando, ya es nuestro turno. Qué día Argel, ¿verdad? Llovió bastante, está gris, está oscurísimo ya a esta hora, 3 minutos van pasando de las 18 horas. Bajó también bastante de vuelta la temperatura, 20 grados tenemos en estos momentos en Asunción. Todavía no es víspera de feriado, falta todavía un poquitito. Mañana sí va a ser la previa oficial del feriado. Del debut del albirro.

En Asunción, víspera de. No, todavía no es víspera de feriado, falta todavía un poquitito. Mañana sí va a ser la previa oficial del feriado, del debut de la Albirroja también en el Mundial. Nosotros ya estamos preparadísimos ante lo que se viene, seguramente vos también. Así que a meterle garra a esta semana que va a ser un poquito más cortita, que va a ser de fiesta, de celebración. Y si gana la Albirroja, ni qué decir. Tenemos el primer recuerdo de la tarde. Vamos con Mike Towers, Farruko, Arcángeles, Sech y Zion. ¡Qué junte! Nombre es...

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1: John Summit y Fade con Chica 305, cayendo algunos puestos y ubicándose hoy en el número 19. Arrancábamos con un nuevo ingreso al Top 20, Que Hubo Amor. Tenemos el recuerdo de Mike Towers, Farruko, Arcángel, Sech y Zion, Si Se Da. Y en un ratito más seguimos con canciones, porque esto va empezando. Ya es mitad de semana, ya es 10 de junio, ya nos estamos aproximando al debut de la Albirroja en el Mundial. Todo se va prestando para que sea una semana intensa, llena de emociones y llena de celebraciones, por cierto. ¡Qué gusto! 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

0: Arena Asunción, una producción de García Group. Momento de más música, baja un puesto, capo. Esta canción se llama Bombón.
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1: Fade, uno de los artistas que va a colaborar con Madonna en el nuevo disco. Así que va a ser un excelente mitad de año para Fade, que en este, al comienzo de este 2026 estuvo bastante ligado a ciertas polémicas. Recordemos por lo que fue su ruptura con Karol G, muchas fuentes cercanas que aseguraron que la ruptura se dio por culpa de algo que él supuestamente había hecho. Nada confirmado, obviamente, pero fueron rumores que estuvieron manejando ciertos portales de entretenimiento. Hace poco él estuvo agradeciendo a Karol G por el éxito que tuvo la canción Verano Rosa, por ejemplo. Había subido a recibir un premio, no recuerdo exactamente en qué ceremonia, pero eso por supuesto también dio mucho de qué hablar. Y esta semana estuvimos comentando que es una de las celebridades latinas que va a formar parte del nuevo proyecto de Madonna que sale en el mes de julio. 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

0: 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Van pasando 32 minutos de las 18. Hasta ahora ya empieza a atacar el hambre. ¿Merendamos o cenamos un poquito más tarde? Te tiro esta. 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Vamos a más canciones. Es el turno de Quevedo. Retrocede 2 puestos. Hoy es Candic en el número 15.
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1: Coco, Omar Kurz desciende dos puestos y hoy se ubica en el número 14. Un poquito antes escuchábamos a Quevedo, ya pasaba Fade, ya teníamos un recuerdo musical y también un nuevo ingreso. Así que mucho ya estuvimos compartiendo en esta casi primera hora de programación. Nosotros, como siempre, vamos hasta las 20 horas haciendo este repaso que se llama Top 20. 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Y se viene el partido de Paraguay y estamos en el mes de papá también, así que lo vivimos con todo. 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Y te habíamos contado que BTS es una de las bandas confirmadas para el cierre del mundial el próximo 19 de julio. Probablemente canten esta canción. Lo vamos a saber en unos días más. Esta canción hoy baja 3 puestos, por cierto. Swim, BTS, sonando aquí en E40.
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1: Desorden, Ale, ¿qué te parece su propuesta en solitario? ¿Lo preferís así o te gustaba más con su dupla Yorgaki? Yorgaki también está haciendo cosas ya por su cuenta, por su lado, y próximamente vamos a estar escuchando a través de Estación 40. Saltando 4 puestos, Ale casi llega hasta el top 10. Un poquito antes teníamos a BTS, Ozuna, Omar Kurz, y se vienen todavía 10 canciones en esta segunda hora que tenemos por delante para ir compartiendo mitad de semana, una semana que va a ser mucho más cortita porque se viene el debut de la albirroja. 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Vamos a más música, arranca el Top 10 hoy con esta canción que la semana pasada ingresó a la lista y que no deja de escalar posiciones. Lauta, amigo de artistas y Tote, puñaladas.
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1: Johan Cruyff. Johan Cruyff no ganó la Copa del Mundo, pero igual dejó una marca imborrable. En Alemania 74 fue la cara visible de una revolución táctica y estética. Aquella naranja mecánica. FIFA recuerda que en ese torneo generó 36 ocasiones para Países Bajos, la cifra más alta registrada para un jugador en una misma copa. Este dato ayuda a entender su dimensión. Cruyff no era solamente un crack, era el sistema, ritmo y la inteligencia de un equipo que cambió la manera de mirar el juego. En ese mundial dejó además una de las jugadas más recordadas de todos los tiempos, el giro de Cruyff ante Suecia. Países Bajos llegó hasta la final y aunque cayó ante Alemania Federal, el equipo y su líder quedaron inmortalizados. Muchas veces, el Mundial no consagra solo de campeón, a veces también eterniza a quien impone una idea. Y en 1974, Cruyff hizo exactamente eso.
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1: Y así vamos repasando el top 10 con Lauta, que arrancaba con Puñaladas, la canción del puesto número 10, que ingresó la semana pasada a la lista y que a poco va escalando puestos. Ahora tenemos a Omar Kurz, que está con dos de sus canciones dentro de la lista, y es raro hoy en día escuchar la canción de un artista que llega solo, sin colaboradores, con el auge de las collabs, de los featurings y demás. Hay algunos artistas que se animan a lanzar canciones en solitario. Capo también es uno de ellos. Capo siempre anda lanzando canciones también solito y muy bien acompañado también a veces, pero actualmente forma parte de la lista con Bombón, una canción en solitario. 13 minutos van pasando de las 19. 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Vamos a más canciones, escalamos hasta el puesto 8, es el turno de Farruko, Gracie y Steve Aoki.
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1: Shaki y Burna Boy, Die Die, la canción oficial del Mundial 2026. Ascendiendo dos puestos, llegando hasta el número 6 y ya a puertas del top 5, que va a ir arrancando en un ratito nada más con Anima y Lisa. 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
1: Muy bien, Quevedo y Tony Tuntun, Galdar se mantiene en el puesto número 2 y veremos qué pasa con esta canción, si es que logran avanzar próximamente hasta el podio. Así nos vamos nosotros retirando, ya le damos la posta a Aarón, cancha llenísima para continuar con esta programación de mitad de semana, una semana que va a ser más cortita. Que sigan disfrutando de la noche y por supuesto levantar el volumen porque llega el puesto más esperado. Omar Kurtz y Jay Wheeler están liderando nuestro top 20 y por ende también el ranking más importante del país, así que le damos play a esta canción que se llama De Lejitos. Por nuestra parte ha sido todo por hoy, un gusto como siempre y hasta mañana con mucho más del Top 20. Adiós.
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1: Ella, Alex Cárcola, definitivamente ha tenido una de las mejores trayectorias musicales en este género. Cárcola.
2: Buenas noches, buenas noches, señoras y señores. Bienvenidos al mejor programa del mundo mundial, Rompiendo la Noche por Estación 40. Hoy es miércoles, mitad de semana, 19 grados la temperatura.
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2: una gárgola. Pasado por agua el día, qué feo. ¿Sabes qué? Me deprime. Y el tema de así, tipo nublado, que llueva. Hay lugares, no sé, estás en Londres, que nunca estuve, pero calculo que es así. Y da gusto, porque la ciudad está preparada. No sé, no hay lo raudal, no sé. Acá yo vine, voy a no ver el bache que está ahí enfrente de Olón. ¡Pram, pram! Fado a menos, porque Fado ahora, no sé, vino en un auto. ¿Qué auto es de carrera? Un deportivo, un deportips. Una gárgola. 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Seguinos en redes sociales. Es parte de la radio número uno del país. Semana de blanco y rojo. Vamos Paraguay todavía. Mucha ansiedad. El viernes ya falta cada vez menos para el viernes. De hecho, mañana arranca el mundial. ¿A qué hora empieza? A las 7 de la tarde, antes, las 4. Pero eso es con todo lo inaugural y todo, ¿verdad? Concierto, qué sé yo. Mañana a las 4 de la tarde ya el país va a estar medio parado. Porque los perros van a querer ver la inauguración. Eso es categoría. Y el viernes sí que ni te cuento. Bueno, así es. www.estacion40.com.py. Te invito a que pases por nuestra página web. Mi nombre es Aaron Rey, bienvenidos a Rompiendo la Noche.

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1: Seguimos con más de Rompiendo la Noche hoy miércoles 10 de junio. Con una temperatura de 19 grados a estas horas, mitad de semana, habilitado el After Office. Aprovecho y le mando un saludo a Gise, que está escuchando el programa. Preparando sus cosas para la mudanza, dice. Uy, solo Fabri. ¿Por qué o qué? Voy a preguntarle a Gise a ver qué tal la experiencia y después vemos qué onda. Pero es caro, eso te puedo decir. Es caro. Bueno, hablemos de Taylor Swift, atención. O de la experiencia mundialista primero. Me gustó esa. ¿Qué querés? Vos decime. Bueno, tranquilo. Vamos a hablar de mundial entonces. Esta es una de esas historias que parecen sacadas de una película. Un británico logró completar el álbum del mundial de 1970. ¿Había ya figuritas en esa época? ¿Vos sabés que era el mismo proveedor? La misma marca es que desde esa época ya está vendiendo las figuritas. No puedo decir la marca. ¿Sabés cuál es el que está vendiendo? Sí, esa misma, muy bien. 56 años después de haberlo empezado. Del álbum de 1970 lo logró 56 años después, completó el álbum. Todo comenzó cuando encontró nuevamente su viejo álbum de figuritas guardado entre sus cosas. Al revisarlo descubrió que le faltaba una sola figurita para terminar la colección. La del futbolista escocés Tommy Gemmell. Vamos a buscarle un poco a Tommy Gemmell después para ver quién es. ¿Será que sigue vivo Tommy? No sé, vamos a ver. Durante décadas pensó que sería imposible conseguir la figurita, pero gracias a la ayuda de coleccionistas y fanáticos del fútbol logró encontrar esa pieza que le faltaba y finalmente completar el álbum más de medio siglo después de haberlo comenzado. ¿Cuánto sale ese álbum completo? No sé, pero para poner el precio. 200 millones.

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3: Seguimos con más de Rompiendo la Noche. 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Mañana arranca, después de haber esperado tanto. Qué mucho fantaseamos con esta fecha. Nosotros hace 2 años por lo menos que estamos ahí. Cuando llegue. Bueno, mañana empieza un nuevo mundial. 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Mirá vos las imágenes a nivel mundial. Eso es Eddie Rock. Pensé que era acá Marica López. Pero como no veo ningún pozo. Qué raro cómo hacen esa. ¿Por qué así la divisoria de la calle? Eso para mí que estaba borracho nomás. Sí, esta es la calle donde caminaban los Beatles. Donde cruzaron la franja peatonal.

0: cuando...
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